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gusto iniciar nuevamente el programa Memoria Digital en este miércoles 7 de octubre de este 2026. Una tarde que se ha transformado en una tarde lluviosa desde prácticamente el mediodía, tipo 13 horas, 1 de la tarde, ya acá en las ciudades de San Pedro, Zacatepeque y San Marcos, la lluvia se hacía presente dentro del cumplimiento de los pronósticos que desde hace varios días atrás se habían dado acerca de la presencia de lluvias, de precipitaciones pluviales en el territorio guatemalteco, sin ser ajenos nosotros acá en el suroccidente de Guatemala y específicamente en el altiplano. Hay que recordar que el departamento de San Marcos específicamente tiene parte alta, tiene parte de clima frío y tiene parte de su territorio geográfico también en los valles de la zona costera, ya viendo hacia el litoral pacífico. De hecho, también tiene parte en el litoral pacífico por las playas de Ocos y de Tilapa. Pues en ese contexto hemos estado disfrutando de esta tarde, digo disfrutando porque al final de cuentas es lo que hay que afrontar y es lo que hay que también disfrutar para no complicarnos la vida. Lo que uno tiene que hacer es pues utilizar los impermeables, utilizar unas botas, zapatos en los que se procure no entre tan fácilmente el agua para también no contraer alguna enfermedad respiratoria porque eso puede contribuir a ello. Pero encima de todo, acá estamos nosotros, amigas y amigos, con todo el gusto del caso, acá en Memoria Digital, para poder acompañarles y hacerles disfrutar lo mejor de la música del recuerdo en inglés, a partir de este momento hasta las 21 horas con exactos 30 minutos. Vamos a iniciar con esta banda francesa que se formó en esa república europea, llamada los Gibson Brothers. La banda Gibson Brothers es una banda que estuvo integrada por tres hermanos específicamente, los hermanos Alex, Frankfurt y Patrick. Frankfurt también. Son ellos los Gibson Brothers, los que lanzaron en el año de 1979 una canción que llegó a ser todo un éxito y con la que vamos a iniciar para inyectar un poquito de optimismo y de calorcito en esta tarde fría de lluvia acá en el occidente de Guatemala. Aquí está con los Gibson Brothers, Cuba.

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Las 18 horas con exactos 27 minutos aquí en Memoria Digital de Occidental Estéreo, con el saludo muy cordial para todos los memoriadictos y memoriadictas digitalizadas que siempre se mantienen con el oreje bien pegada a la Oxi, disfrutando del programa Memoria Digital. Sistema en el error o error fallido para el sistema es el nombre del álbum que Peter Schilling, un cantante alemán de música New Wave, lanzó en el mes de septiembre del año de 1983. De ese álbum, llamado así Error in the System, se extrae una de las más exitosas canciones del alemán Peter Schilling, la llamada Major Tom Coming Home. El Mayor Tom regresa a casa. Esta canción está inspirada en un astronauta ficticio representado en la canción del británico David Bowie llamado Space Oddity. Sin embargo, en esta canción que escribió completamente Peter Schilling, describe a un protagonista que decidió abandonar la Tierra y al estar fuera de nuestra atmósfera comienza a flotar en el espacio exterior. En esas órbitas, de pronto pierde el contacto por radio con su equipo de control terrestre y entonces al final de la canción, Peter Schilling deja ambiguo el final de este hombre y qué fue lo que sucedió al final de la historia. Así entonces, vamos de inmediato a disfrutar de esta que es una de las más grandes producciones musicales de el alemán Peter Schilling, Major Tom Coming Home, el Mayor Tom regresa a casa.

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49 minutos son los que transcurren de las 18 horas en este séptimo día del mes número 10, el mes de octubre de este 2026. Qué gusto poder seguir acompañándoles, amigas y amigos, y no importa que la tarde-noche ya siga siendo lluviosa con la música, todo puede quedar ajeno y disfrutar del frío, especialmente típico en esta época de lluvia, acá en el occidente, en el altiplano de Guatemala. Saludos cordiales, amigos, que nos escuchan también allá en el estado de Chiapas, en la República Mexicana. Contamos con una muy buena cantidad de memoriadictos y memoriadictas que disfrutan del programa Memoria Digital de lunes a viernes de 18 a 21 horas con exactos 30 minutos. Vamos ahora a presentar una canción que fue grabada por la banda de música rock, originarios de Inglaterra, específicamente de la ciudad de Sheffield, y que se formaron en el año de 1976. La banda ha estado integrada por grandes músicos como Rick Savage, Joey Elliott, Rick Allen, Phil Collins y Vivian Campbell. Son los que se han consolidado como parte de la nueva ola del heavy metal británico a principios de los años 80. Pues con la banda Def Leppard vamos a incluirles esta canción que fue lanzada en el año de 1987, que pertenece al álbum denominado Histeria, en la que por cierto también tienen una de sus principales y más exitosas canciones con ese mismo nombre. Sin embargo, no es esta la que les presentaremos. La que vamos a incluirles es la titulada Pour Some Sugar on Me, Échame un poco de azúcar encima, una canción que llegó a ser también un tremendo éxito, no solamente en la tierra natal de la banda Def Leppard allá en la Gran Bretaña, en el Reino Unido, en Europa, sino también en Norteamérica, llegando a ocupar muy buenos lugares en los listados, y además también en el famoso canal de videos VH1, fue incluida en las 100 mejores canciones de los años 80. Así que vámonos entonces a disfrutar de esta excelente producción musical. Échame un poco de azúcar encima, Pour Some Sugar on Me, a cargo de Def Leppard.

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Las 19 horas 7 de la noche con exactos 5 minutos. Esto es Memoria Digital a través de Occidental Estéreo. Usted nos puede escuchar a través del 88.7 en frecuencia modulada y también a través de www.occidentalradio.com o en la aplicación TuneIn, donde nos encuentra como Occidental Radio. El programa de música del recuerdo en inglés, el espacio oficial para nuestros recuerdos y memorias, se transmite de lunes a viernes acá en Occidental Estéreo de 18 a 21 horas con 30 minutos y la comunicación fácilmente se logra a través de nuestro número telefónico 7760-3432 y también a través del WhatsApp de la emisora el 4242-8180. De inmediato vamos a presentar otra canción que es original del cantautor norteamericano Neil Diamond, que fue escrita por él en el año de 1967. También la interpretó y la grabó originalmente en ese 1967 Neil Diamond. Sin embargo, no fue sino hasta unos años después en los que el mismo Neil Diamond cedió los derechos a la agrupación llamada UB40, el UB40, para que grabara también una versión propia de esa canción. El UB40 es un grupo británico de música pop reggae y del género dub que se formó en la ciudad de Birmingham, Inglaterra, en el año de 1978. Así que entonces, con esa versión de UB40, vamos a presentarles esta canción que es muy gustada por muchas y muchos de nuestros oyentes, en donde se presenta un estilo reggae en comparación de la balada que es, según dicen algunos críticos, mucho más sombría, musicalmente hablando, o sea, un poquito más aburrida, pues, ¿verdad? Musicalmente hablando. Y los de la banda británica UB40 le imprimieron ese ritmo bastante contagioso. Y pues nadie creería que la canción es de Neil Diamond, pero sí, efectivamente, es suya. Sin embargo, los de UB40 le dieron mucho más éxito. Aquí está Red Red Wine.

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1: Siete son los minutos que transcurren de las 8 de la noche, noche del martes, 7 de octubre de este 2026. Ambiente único y agradable. En el espacio tratamos de que nos olvidemos de todas las cosas. No importa cómo estuvieron las cosas o cómo resultaron las cosas hoy en el trabajo, en la jornada laboral, no importa. Lo que queremos acá, en esta estación de radio, en este horario del espacio oficial de nuestros recuerdos y memorias en inglés, es que nos olvidemos de todo y nada más disfrutemos de los buenos recuerdos que la música nos hace traer a la mente con las producciones que ustedes mismos van sugiriendo. Así que esperamos ustedes puedan seguir relajándose y disfrutando del programa. De inmediato vamos a presentar una canción que llegó a ser también un verdadero éxito en la carrera de John Fogerty junto a los Creedence Clearwater Revival. La canción es original de John Fogerty. Se lanzó por primera vez en un álbum llamado Centerfield del año de 1985. Centerfield refiriéndose a esa posición del jardinero central en el juego del béisbol. La canción se titula Rock and Roll Girls, chicas del rock and roll. Una muy buena producción musical con ese toque bastante especial, ese estilo bastante especial de la agrupación Creedence y el talento de John Fogerty, quien por cierto se inspiró en esta canción o se inspiró para esta canción al observar a su hija adolescente y a sus amigas pasando el rato y observando el juego de la pelota, como dirán los dominicanos, o sea, el juego del béisbol. Así que esa es parte de la inspiración que tuvo John Fogerty para escribir esta canción llamada Rock and Roll Girls. Las chicas del rock and roll, aquí en Memoria Digital de Occidental Estéreo.

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Estamos a las 8 de la noche con exactos 33 minutos aquí en Memoria Digital de Occidental Estéreo. Vamos a presentar una producción musical que es bastante gustada, está dentro de los clásicos de música en orquesta, pero también se programó bastante, quizás mucho más que en estaciones de radio que solamente programaban música instrumentada. Se programaba mucho más en canciones que difundían la música en inglés en aquel entonces, los temas de música en inglés. Y entonces es la que fue lanzada en el mes de agosto del año de 1976 a cargo de la orquesta de Dougie Degley, a la cual para esta canción específica le agregaron al nombre de la banda como Dougie Degley Harmonium. Es un tema instrumental tipo western de esa agrupación italiana. Dougie Degley es una agrupación de origen italiano y que fue compuesta por uno de los integrantes llamado Franco Zulian, que es parte de la banda Dougie Degley. Se destaca la canción por su famoso silbido, que es constante prácticamente en toda la canción, y los efectos de sonido de los pistolazos o de los tiros de arma de fuego que destacan también dentro de la canción. Así que vamos a disfrutar entonces esta producción que llegó a ser nominada en varios países, no solamente de Europa, también en Norteamérica y países de Latinoamérica, con certificaciones de oro por las altas ventas que obtuvieron al momento de darse a conocer a nivel mundial. Aquí está Se Busca, Wanted, a cargo de Dougie Degley Harmonium.

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Horas 8 de la noche con 57 minutos aquí en Memoria Digital de Occidental Estéreo. Noche agradable por la música. Quizás el clima no nos puede hacer percibir un ambiente así tan agradable que digamos, pero al final de cuentas es parte de lo que en cualquier parte del planeta Tierra se disfruta, ya sea época de verano o época lluviosa. Pues en ese entorno aquí estamos nosotros para seguir acompañando a ustedes, amigas y amigos, a través del programa que es el espacio oficial de nuestros recuerdos y memorias. Memoria Digital, de lunes a viernes de 18 a 21 horas con exactos 30 minutos en nuestros estudios. La banda que a continuación se presenta acá en nuestro programa la noche de hoy es una banda de música pop y soul de origen norteamericano, formada en la ciudad de Santa Mónica, en el estado de California, en el año de 1964. The Hughes Corporation es el nombre de esta banda, que es bastante conocida gracias a la canción que vamos a incluirles en este momento y que llegó a vender solamente en territorio norteamericano más de 2 millones de copias. Alcanzó el puesto número 1 en el Billboard Hot 100 de aquel entonces, en el año de 1974, y esta canción junto a Hughes Corporation ayudó a establecer de una manera mucho más sólida el sonido de la música disco, gracias también a la vocalización de sus integrantes. Vamos entonces a disfrutar de esta producción llamada Rock the Boat, a cargo de la banda Hughes Corporation, aquí en Memoria Digital de Occidental Estéreo.

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las 21 horas 9 de la noche con exactos 13 minutos aquí en Memoria Digital de Occidental Estéreo. Vamos a presentar ya en este momento, cuando estamos casi por finalizar nuestro programa de esta noche de miércoles 7 de octubre, nuestra audición Memoria Digital. Una banda que fue formada en el año de 1983 a consecuencia de la salida del músico llamado Paul Kantner, que era integrante de la banda denominada Jefferson Starship. Paul Kantner era integrante de esa banda, sin embargo decidió en ese año de 1983 desligarse de la misma y llegó a formar una banda propia que causó algunos problemitas legales entre los que eran sus compañeros anteriores. Sin embargo, el cambio de estilo musical, la ausencia de personalidades importantes de Jefferson Starship y el nuevo nombre le dieron una nueva identidad que lograron sacar adelante y tener también el gusto de los fanáticos de la música en inglés. Se trata de la banda llamada Starship. Ellos son los que en el año de 1985 lanzaban en el mes de diciembre de ese año la canción que está dentro del género de las power ballad, baladas poderosas. La canción se llama Sara y pues fue lanzada, repito, en el año de 1985. Así que vamos a disfrutar de la misma acá en Memoria Digital de Occidental Estéreo. Llegó a ser, por cierto, número uno en el Billboard Hot 100 de Estados Unidos en el mes de marzo de 1986 y fue el segundo éxito número uno de la banda después del descomunal que habían tenido con la canción llamada We Built This City. Nosotros construimos esta ciudad.

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bueno, a lo que no nos gusta, pero hemos llegado. Y si no nos gusta, no significa que no la hayamos pasado bien. Por supuesto, la pasamos fenomenal, sumamente contentos de estar acompañando a nuestra audiencia y de saber de la recepción que el programa Memoria Digital sigue teniendo en el suroccidente de Guatemala o en el estado de Chiapas, donde nos escuchan a través del 88.7 en frecuencia modulada, y en muchos otros lugares donde también disfrutan del programa Memoria Digital a través de la internet en la página electrónica de esta estación de radio www.occidentalradio.com. Ha sido un verdadero gusto haberles acompañado y esperar nada más, siempre guardar esa esperanza y ese deseo de volver a encontrarnos nuevamente mañana jueves, a partir de las 18 horas 6 de la tarde. Vamos a despedirnos con algo que esperamos ustedes puedan disfrutar. Una canción que fue lanzada en el año de 1985 por parte del gran músico Carlos Santana. Carlos Santana en ese año produjo un nuevo álbum de estudio al que llamó Más Allá de las Apariencias. Y es allí donde está incluida la canción con la que vamos a despedirnos en esta noche. Se titula Say It Again. Dilo nuevamente o dilo de nuevo. Es una canción en la que todo el talento de la música de la banda de Carlos Santana y la voz también del mismo Carlos Santana se acopla a la del cantante en ese entonces, para ese momento, para esa canción, llamado el cantante Alex Liggert Wood. Y luego, pues, percusionistas integrantes de la banda de mucho renombre. Que tengan ustedes muy buena noche, que tengan buen descanso. Say It Again, dilo nuevamente o dilo de nuevo, aquí en Memoria Digital. Soy Oscar Daniel Orozco Sánchez y espero que nuevamente mañana volvamos a encontrarnos, deseándoles también que tengan muy buen descanso.

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Hola, ¿qué tal, amigos y amigas? Muy buenos días. ¿Cómo están? Buena mañana. Les deseamos a cada uno de ustedes que ya se acompaña a través del máximo poder de la radio. Es la programación del Juevechón. Como todos los jueves acá en el 88.7, compartimos con ustedes los temas musicales de las diferentes marimbas orquestas de Guatemala. Es el segundo jueves de este mes de octubre, fecha 8 del mes 10 del año 2026. Estamos ya en las 5 de la mañana con 58 minutos y es un gusto nuevamente acompañarlos a través de estos micrófonos para compartir con ustedes en esta bonita mañanita de el jueves.

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10: Regresamos para continuar acompañándolos con la programación del Juevechón. Tome nota porque estamos ya en las 6 de la mañana con 5 minutos. 6 de la mañana, 5 minutos en este Juevechón, jueves para compartir con ustedes con las diferentes marimbas orquestas de Guatemala. Disponible el 7760-3432, el número en cabina que usted puede utilizar para solicitar sus temas musicales favoritos o los temas musicales con la marimba orquesta que usted desea escuchar en esta hora de la mañana. Y también está disponible el Oxy WhatsApp 4242-8180. Así que usted puede comunicarse a través de estas vías y sugerirnos los temas musicales para poder ser uno de los programadores en esta hora de la mañana del jueves. Vámonos con esto de Mi Bella San Pedrana.

Bueno, vamos con la primera ronda de saludos. Así que, pues un saludo muy cordial para quienes se acompañan de la programación de Occidental Estéreo en esta hora de la mañanita. Allá en la capital del mundo, Retaluleo, muy buenos días para quienes están en sintonía de esta estación de radio. Saludos para doña Vicky Monterroso, siempre acompañándose de esta estación radial y pues disfrutando también con los ritmos de las diferentes marimbas orquestas de Guatemala, especialmente de la Ecos Manzaneros. Así que vamos a ir con algo de la Ecos Manzaneros. Buenos días también para don David González y su apreciable madrecita que nos escuchan en Morazán de Génova. Ahí ellos también se acompañan de la programación del Juevechón. Saludos para Antonio Rodríguez que nos escucha en la comunidad agraria Palmira de Chubá, Colomba. Así que ya se han comunicado don Antonio Rodríguez y quienes le acompañan escuchando a todo volumen la programación de esta mañana. Ya vamos a ir con el Nortirroyo número uno. Don Antonio, con mucho gusto lo vamos a incluir. Pero antes vamos a hacer sonar un tema musical de la Ecos Manzanero, tema titulado Adiós, mi amor. 6 de la mañana con 12 minutos.

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1: La mejor receta para alcanzar las metas, eslabón 4 de 6. Tu sí sea sí, escucha bien, tu sí sea sí, tu no sea no. ¿Quién dijo esto? El maestro de los maestros, Jesús, en el Sermón del Monte, Mateo capítulo número 5, párrafo 37, dijo así: tu sí sea sí, tu no sea no. No hace falta estar jurando, lo juro por mi madre, por mi padre. No, no hace falta. Ponete firme en el sí y ponete firme, si no, en el no, que no es para vos. Pero cuando ya avanzaste, el pozo que nos traga y se va con nosotros las metas y los sueños se llama las dudas. Las dudas generan distracción. Empezamos a ver otras luces. La meta es un rayo láser. Segundo, las dudas producen confusión. Me parece que ya no es lo mío. Y empiezo a decir, no será esto, no será lo otro. Y por último, frustración. Tiro la toalla. No, no te vuelvas para atrás. Hacele caso a la receta. Tú sí sea sí, tú no sea no. Y vas a alcanzar las metas.
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0: Se hizo presente la marimba Ecos Chapines con el tema titular Thriller.
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0: 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Buenos días para Don Mincho Pérez, que nos escucha en el sector Las Rosas. Saludos para el personal de Tortillería Mari. Saludos para Don Alirio, Doña Mari, que nos escuchan en Cantón El Mosquito. Saludos para Doña Verónica, con suegra y familia, ya escuchando la programación en la Zona 2, aquí en San Pedro, Zacatepeques. ¡Arriba ese ánimo! Mañana bastante nublada la que está haciendo en el Valle Central del Departamento Marquense. Pero no importa, hay que levantar el ánimo, hay que bailar, hay que disfrutar, hay que gozar, hay que disfrutar de esta vida.
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0: Ahora, si ya le agarró hambre, pues no está de más una tacita de café, una tacita de chocolate, de té, un panito. Buen provecho, ya me dio hambre. Así que esperamos de que disfruten esta mañanita con la programación del Juevechón acá en Occidental Estéreo. Vámonos con la juvenil campanita, 6 de la mañana con 23 minutos.

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0: 6 de la mañana con 28 minutos, 6 con 28 en este jueves. Estamos ya en la fecha 8 de octubre del año 2026. El INSIBUM informa que la humedad del sistema mantendrá lluvias con actividad eléctrica en gran parte del país. Se recomienda precaución en zonas bajas y cercana a ríos por la posible crecida de ríos.
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0: Probabilidad de lluvia para el día de hoy, 90% en todo el territorio guatemalteco. Así que no es además el poder recordarles que puede llevar, antes de salir de casa, su paraguas, su sombría e impermeable para protegerse de las lluvias.
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0: Hay que abrigarse muy bien también porque, aunque durante la mañana de este jueves puede haber algunos rayos del sol, a mediodía o en la tarde pueden venir las lluvias, así que hay que cubrirse. Hoy se celebra el Día Mundial de la Visión y el Día Nacional de la Detección de la Depresión.
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0: Aunque sea nublado el día de hoy, las nubes no tapan el sol que vive dentro de nosotros. Así que cada mañana es una nueva página en blanco que ustedes pueden escribir con sus pasos, con su bondad y con su esfuerzo. No importa si el cielo se mantiene gris, tu determinación es la luz que ilumina tu camino.
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0: Complaciendo a doña Norma Juárez en la zona 2 aquí en San Pedro, Zacatepeques, con la juvenil campanita, hace el doctor.

Tremendo, el doctor la conquistó y se la llevó. 6 de la mañana con 32 minutos, tome nota, a las 6 de la mañana con 32 minutos en este jueves. Así va transcurriendo el tiempo. El tiempo no se detiene y nosotros tampoco debemos de hacerlo.

Estamos ya en las 6 de la mañana con 35 minutos y en 25 minutos estaremos ya puntualizando las 7 horas. Gracias a cada uno de ustedes por su fiel sintonía. Saludamos a Jorge Mazariegos, que nos está escuchando en San Pablo. Ya ubicamos el tema musical que nos ha sugerido, pero pues ya lo vamos a dejar programado para el siguiente espacio. Con mucho gusto vamos a incluirlo. Allá en San Pablo también saludos para don Rodrigo López. Acá en la salida a Quetzaltenango, buenos días para doña Mirna Morales y don Ovil Castañón. Saludos para la familia Castañón Morales, ahí siempre pendiente de esta programación. Le deseamos lo mejor. Bueno, amigos y amigas, gracias por su fiel sintonía. Si Dios nos lo permite, mañana nuevamente los estaremos acompañando con la programación del Amanecer Grupero. Por hoy usted sigue disfrutando del Jovechón con las diferentes marimbas orquestas de Guatemala. ¡Feliz día! ¡Pásela muy bien!

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6: Muy buenos días, que Dios le bendiga. Yo soy Dennis Thomas, pastor misionero, maestro de la Biblia, amigo suyo, vecino suyo. Quiero ser bendición a su vida. Bienvenidos al programa. Son 15 minutos de Radio Instituto. Yo enseño temas acerca de la vida y la Biblia. Y yo les amo mucho. Abre su Biblia conmigo. Mantenga a la par el cuaderno, el lapicero para anotar el tema, el libro, capítulo y los versos de texto de la Santa Palabra que voy a mencionar durante el transcurso del programa. Bueno, hoy comenzamos el tema de meditación, la meditación en la Biblia o en la palabra o en cualquier clase de meditación. La meditación es el hecho de considerar algo con atención profunda. Pero ese vale mucho. No importa si vamos a comprar algo o lo que sea, o casarse casi todo en la vida vale la pena pensarlo bien, tantearlo bien, meditar en ello, ¿verdad? Y orar mucho, ¿verdad? Durante el día la mente está grabando, ¿verdad? La mente, el cerebro, un montón de información. Aunque todo está grabado, nosotros decidimos en cuál información vamos a meditar. Cada día trae advertencias de peligro, noticias de buenas oportunidades para ganancia o cualquier otra cosa. Entonces el día se llena y la mente durante el día se llena de un montón de información. Así es la Biblia. La palabra de Dios es la guía del éxito en la vida. La Biblia nos advierte de la obra de Satanás y del mal que él quiere hacer. Y Dios nos indica por las sagradas escrituras la forma de manejar todas las relaciones y negocios en la vida. Entonces vale la pena meditar en la Biblia. La meditación demanda que prestamos atención y nos enfocamos en lo que está escrito. El hecho de meditar es lo que el cerebro hace naturalmente, pues es importante alimentar el cerebro con lo bueno. Y por eso es bueno iniciar su día, aunque es temprano, pero antes de la noticia del día y toda la información que va a llenar la mente, es bueno meditar, ¿verdad? Meditar en la Biblia, meditar en lo bueno antes de que salir al trabajo. Escucha el consejo de la palabra en Filipenses capítulo 4, verso 8. En verdad, yo pienso que ese verso, este texto es lo más clave para todos nosotros. Filipenses capítulo 4, verso 8 dice: en cuanto a lo demás, hermanos, todo lo que es verdadero, todo lo honorable, todo lo justo, todo lo puro, todo lo amable y admirable y amable, todo lo que es de buen nombre, si hay virtud alguna, si hay algo que merece alabanza, en esto pensad, en esto pensad. Filipenses, eso es Filipenses capítulo 4 y verso 8, ¿verdad? Entonces, pensando en lo que es verdadero, honrable, justo, puro, amable, de buen nombre, de virtud, lo que merece alabanza, en esto pensad. Los sueños de la noche son inventados en la imaginación de la mente de todo lo que hemos visto, oído, saboreado, tocado, olido durante el día. Cada evento del día repasa la mente durante la noche. Hay que tener cuidado en meditar en lo mejor para la vida espiritual. Entonces, mire, estamos pensando, hay conceptos acerca de leer la Biblia, estudiar la Biblia, y ahora vamos a hablar acerca de meditación, tanteando, repasando, ¿verdad? Y deje la mente, ¿verdad? Pensar en esto. En el libro de Josué, Josué capítulo 1 verso 8, Josué capítulo 1 verso 8 dice: nunca sea parte de tu boca este libro de la ley, entonces la Biblia, más bien medita en él de día y de noche, para que guardes y cumples todo lo que está escrito en él. Así tendrás éxito y todo te saldrá bien. Entonces, si quisiéramos tener, ¿verdad?, éxito en la vida, menos problemas en la vida, entonces hay que comenzar el día, ¿verdad?, día y noche, y toda la noche, meditar en la Santa Palabra, ¿verdad? No requiere mucho, ¿verdad?, iniciar y levantarse con su lechito, su cafecito fresco de la mañana, y comienza a leer una porción de la Santa Palabra. En el libro de Salmos 1 y verso 2, aquí dice la Biblia: más bien en la ley de Jehová está su delicia, y en ella medita de día y de noche. Entonces, mire, estamos leyendo textos que nos anima, ¿verdad?, meditar en lo bueno, lo agradable a Dios. En el Salmo 119, verso 97, 119, verso 97, dice: cuánto amo tu ley, cuánto amo yo tu ley. Todo el día en ella mi meditación. Y es cierto, ¿verdad? Cuando nosotros comenzamos el día, ¿verdad?, y leemos la Santa Palabra, y vamos a, la mente va a escoger primeramente lo bueno, ¿verdad?, y meditar en esto. El Salmo 119, verso 23, príncipes también se sentaron y hablaron contra mí. Entonces siempre hay enemigos. Mas tu siervo meditaba en tus estatutos. Entonces, mire, podemos ser frustrados, ¿verdad?, sufrir de temor del hombre, ¿verdad? Podemos meditar en las advertencias de los enemigos nuestros, ¿verdad?, los que quieren causarnos daño. Pero David, el rey de Israel, dijo: mas tú, siervo, yo meditaba en tus estatutos. Entonces, qué bueno es. Apóstol Pablo, enseñando a Timoteo, el pastor joven, y el maestro joven, el misionero joven, el ministro de la Santa Palabra, administrador de la obra del Señor. Todo esto fue el papel de Timoteo. 1 Timoteo capítulo 4 verso 15 dice, medita, dice Pablo a Timoteo, medita estas cosas, ocúpate en ellas para que tu aprovechamiento sea manifiesto a todos. En otras palabras, si uno está meditando en la palabra de Dios, ¿verdad? En las sagradas escrituras, hay gente que van a notar esto, van a reflexionar, ¿verdad? La mente en lo bueno y en la gente en nuestro derredor, van a notar esto, van a ver esto en nosotros. Es cierto. Entonces vamos a hacer la fuerza. Hacemos la fuerza para hacer lo correcto. En el libro de San Mateo, capítulo 5, verso 28. Aquí dice la Biblia, San Mateo, capítulo 5, verso 28. Pero yo os digo que todo el que mira, escuche, siempre comienza así, el que mira a una mujer para codiciarla, ya adulteró con ella en su corazón. ¿Qué implica esto? No es mirar una mujer, pero mirar a una mujer para codiciarla. En otras palabras, meditando en ella, mirando, estudiándola para que la mente puede inventar, ¿verdad?, situaciones sexuales con ella. Meditando, mirar a ella y después, ¿verdad?, meditando o dando tiempo, dedicando tiempo a pensar en ella, ¿verdad? Ya adulteró con ella en su corazón. Esas son las palabras de Jesucristo. Proverbios capítulo 23 verso 31-32 dice aquí, en cuanto al guaro o el vino, aquí dice, no mires al vino cuando rojea, cuando resplandece su color en la copa, cuando entra suavemente, ¿verdad?, tragándolo, entra suavemente, al fin muerde como serpiente, ¿verdad?, y envenena como víbora. Entonces, en otras palabras, cuando el jugo de la uva está en, ¿verdad?, fermentando, ¿verdad?, se mueve solo en la copa, está vivo, está produciendo alcohol. Entonces este va a destruir, destruir su vida. Hay que evitar las cosas, ¿verdad?, que van a causar, ¿verdad?, problemas. En el libro de Ageo, capítulo 1, verso 5, 6, dice así, ha dicho Jehová de los ejércitos, reflexionad acerca de vuestros caminos, y habéis sembrado mucho, pero habéis recogido

0: ¿Otra vez entrando tarde a trabajar? ¡Qué bonito! ¿Usted qué cree? Que la empresa está en condiciones de mantener a gente irresponsable como usted. Allá afuera hay más gente que está rogando por trabajar. ¿Usted cree que llegando tarde le vamos a pagar a fin de mes o qué?
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2: Es la hora 6:55 minutos.

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1: ¿Qué tal, querido amigo o amiga del programa Cruzada con Luis Palau? Mi nombre es Jorge Escopazo y quiero darle la más cordial bienvenida a este nuestro punto de encuentro en la radio que hemos denominado Cruzada con Luis Palau, aquí donde estudiamos juntos diariamente la Biblia, la Palabra de Dios, de la mano como siempre de Luis Palau, quien en este día nos estará compartiendo la segunda parte del mensaje titulado La Sangre de Jesucristo. Como siempre, le recomiendo que tome su Biblia para seguir la lectura y aprovechar mejor el tiempo que pasamos juntos.
2: Si usted estuvo con nosotros en el día de ayer en este programa, se dio cuenta que comenzamos con un tema intrigante, algo novedoso y para muchas personas muy difícil de comprender. En un sentido, para todos nosotros es difícil de comprender, pero porque hemos aprendido a creerlo, hemos también aprendido a experimentar lo hermoso de esta verdad. Estábamos hablando ayer y hoy continuamos acerca de una frase que se encuentra repetidamente en la Biblia y es la siguiente: la sangre de Jesucristo. Decíamos que es un tema misterioso, pero que nos habla de la propia vida de Jesús. Decíamos que la sangre de Cristo es símbolo de la obra total y perfecta que Cristo hizo en la cruz a favor de toda la humanidad. Y decíamos que la sangre de Cristo, por lo tanto, fue derramada en la cruz del Calvario. Esa es la sangre a la cual se refiere la Biblia cuando nos habla de la sangre de Jesucristo, el Hijo de Dios. En primer lugar, dijimos ayer que por fe en su sangre recibimos perdón de todos nuestros pecados y limpieza moral. ¿Usted, amable oyente, ya ha experimentado ese perdón y esa limpieza? Espero que sí. Si no lo ha experimentado, usted puede experimentarlo hoy mismo, ahora mismo, aún antes de concluir este programa. Pero hoy seguimos y decimos en segundo lugar que por fe en la sangre de Jesucristo, el Hijo de Dios, tenemos lo que la Biblia llama redención. Ahora, no se apresure, no se vaya, le voy a explicar lo que quiere decir redención. Redención es una palabra que viene del antiguo hebreo y que quiere decir libertad o liberación, el concepto, no la palabra. Por ejemplo, en el libro de Efesios, capítulo 1, leemos lo siguiente: en quien tenemos redención por su sangre, el perdón de pecados. Redención. ¿Qué quiere decir redención? Bueno, la palabra redención en sí es del griego, y en el Nuevo Testamento se usan tres palabras que vienen de la misma raíz. Se las voy a decir y luego se las explico. Primero, la palabra agorazo. Segundo, la palabra exagorazo. Y tercero, la palabra lutroo. Ahora se las voy a explicar. Primero, cuando la Biblia habla de la redención por la sangre de Cristo y usa la palabra agorazo, esa palabra es una figura del antiguo tiempo cuando se compraban y vendían esclavos. Usted sabe que en el tiempo del Imperio Romano, el tiempo en que el cristianismo surgió a la historia en forma visible, después de la ascensión de Jesús al cielo, la esclavitud era una costumbre común, y que se vendían y compraban esclavos en un mercado de la misma manera que uno va y compra tomates o verduras o café o azúcar o leche o lo que sea en un mercado moderno. Pues bien, la palabra agorazo quiere decir comprar en el mercado. La figura es esta: nosotros los seres humanos somos esclavos en el mercado del pecado, de Satanás y del mundo. Todo ser humano nace esclavizado al pecado. En ese mercado del pecado apareció Jesús, hecho semejante a los esclavos, pero no siendo él esclavo porque era libre de pecado. Él vino y compró a todo aquel que en él cree, lo compró en el mercado. La segunda palabra, la palabra exagorazo, quiere decir sacar del mercado, sacar del mercado. Usted puede imaginarse a un esclavo que viene un señor para comprarlo porque le pareció que tenía buenos músculos o que era un individuo llamativo para su servicio. va al mercado de los esclavos y lo compra en el mercado. Luego de pagar la suma para redimirlo, o sea, para sacarlo, lo saca del mercado. Esa es la palabra exagorazo, que quiere decir redimir sacando del mercado. Pero hay una tercera y hermosa palabra en el Nuevo Testamento que nos explica lo que quiere decir ser redimido por la sangre de Cristo. ¿Y sabe cuál es? Es la palabra lutroo. La palabra lutroo quiere decir libertar. Ahí tenemos el triple proceso de lo que hizo Cristo por nosotros en la cruz, de lo que Él pagó con su sangre en la cruz. Primero, vino al mercado del pecado de la esclavitud humana y nos compró. Con la sangre de la cruz nos compró a nosotros del mercado del mundo. Luego, en segundo lugar, después de habernos comprado con su sangre, nos sacó del mundo. O sea que nos redimió. Redimir quiere decir sacar. Y luego, en tercer lugar, no solo nos sacó del mundo, sino que nos dio la libertad. Gracias a Dios, gracias a Dios. Amable oyente, ese es el precioso significado de la palabra redención, que nosotros podemos obtener por fe en la sangre de Jesús. Y ahora, para repasar y hacerle la aplicación, seamos honestos. Todo esto es muy misterioso, ¿no es cierto? Muy extraño, muy misterioso, hasta cierto punto muy difícil de explicar, pero así es. Cristo nos liberta, nos redime, nos compra, nos saca, nos da la libertad. Y amable oyente, usted me dice, bueno, pero señor Palau, yo personalmente todavía no estoy experimentando esa clase de libertad. Pues la puede experimentar. Usted me dice, sí, pero señor Palau, yo hace años que he confiado en Cristo. Usted me dice, como me han dicho tantos a través del continente, yo creo en Cristo, yo lo he recibido como mi Salvador, pero resulta que yo no experimento esa libertad, esa alegría, esa, bueno, esa espontaneidad que usted dice que Cristo da y que la Biblia parece que promete. Si usted no la conoce, amable oyente, sea cristiano o no, le voy a explicar cuál es el secreto. Lo que Cristo hizo en la cruz con su sangre nos ofrece la redención, sacarnos del mercado del pecado y darnos la libertad. Pero lo que Él compró en la cruz hace 2000 años tiene que hacerse concreta realidad en su corazón. Me explico. Lo que Cristo pagó en la cruz, aquel precio tremendo para libertarnos a usted y a mí, su propia sangre, tiene que hacerse concreto en la vida suya allí donde usted se encuentra y yo, para mí, aquí donde yo estoy. Yo descubrí, varios años después de creer en Cristo, descubrí que Cristo, el que murió en la cruz, vivía. Y no solo vivía, sino que había venido a vivir a mi corazón, porque yo lo había recibido por la fe. Pues bien, esa sangre que Él derramó preparó el camino para que Él pudiese entrar al corazón de un pecador que se llama Luis Palau, de un pecador como usted. Ahora, cuando Cristo entra, comienza su labor de liberación. O sea que la redención la compró con su sangre en la cruz. La redención se hace efectiva en la vida mía y suya. Cuando Cristo entra, usted y yo le permitimos a Él que nos controle, que nos maneje, que nos dirija, y entonces nos empieza a libertar. Sí, querido amigo oyente, para usted hay libertad, porque en la sangre de Cristo hay redención, y porque el Cristo que dio su sangre vive en su corazón. Ahora, en este momento, dele las gracias a Jesús, que Él, misteriosa pero realmente, vive en su corazón, y que Él lo va a libertar a usted hoy, mañana y pasado de las cadenas del pecado.
1: Para ponerse en contacto con Luis Palau y hacerle llegar sus comentarios o sus preguntas, escríbale a la dirección de correo electrónico consejos@luispalau.net. consejos@luispalau.net. Si prefiere hacerlo a través del correo postal, escríbale a Luis Palau, apartado 15, Ciudad de Guatemala, Guatemala. Apartado 15, Ciudad de Guatemala, Guatemala. En el segmento de la música hoy nos acompaña la agrupación Rojo con la canción Solo Tú.

0: lamentablemente nuestro tiempo se terminó, pero si el Señor lo permite, nos vamos a estar reencontrando en una próxima presentación. Mi nombre es Jorge Escopazo. Fue un placer acompañarle en este día. Que Dios le bendiga ricamente.
1: Amigos oyentes, muchas gracias por su fina sintonía al programa de este día. Les estaremos esperando muy pronto para el próximo programa Cruzada con Luis Palau. Hasta entonces, recuerden las palabras de nuestro Señor Jesús. Felices los de corazón limpio, pues ellos verán a Dios.
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6: Es la hora 7:13 minutos.

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4: Es la hora 7:22 minutos.
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0: Los padres deben convertirse en los motivadores más apasionados en la vida de los hijos. Les contagiamos de gozo acompañándolos en los momentos más importantes y participando en sus actividades deportivas y artísticas. La sola presencia de los padres en la vida de los niños se convierte en una poderosa fuente de motivación. Sea el fan número uno de sus logros, celébrelo con aplausos, sonrisas y cariño. Cada uno de nosotros puede convertirse en un motivador influyente cuando logramos animar a nuestros hijos a crecer, a vencer sus miedos personales y a amar cada oportunidad de ser mejores. Cuando motivamos y apoyamos a nuestros hijos a seguir sus sueños y a desarrollarse en lo que son buenos, aumenta su confianza y su interés por vivir a plenitud la vida. Le habla Sixto Porras de Enfoque a la Familia.
1: Visite enfoquealafamilia.com.
2: Es la hora 7:29 minutos.
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0: Las 8 de la mañana en punto, acá en Occidental Estéreo, hoy jueves 8 de octubre. Seguir acompañando a nuestra audiencia con lo mejor de las recopilaciones de música en marimba, orquesta y marimba pura que ustedes contribuyen a programar al estar en compañía de esta estación de radio a través de nuestro número telefónico 77 60 34 32, y también a través de nuestro número de WhatsApp, el 42 42 81 80. Gracias por estar en sintonía de esta estación de radio. Haremos nuestro corte comercial y regresaremos para seguir acompañándoles a ustedes, amigos que nos escuchan en el suroccidente de Guatemala y también en el estado de Chiapas, en la República Mexicana, con esta programación de buen ritmo que todos los jueves presentamos acá en Occidental Estéreo. Un minuto transcurre de las 8 de la mañana.
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2: Es la hora 8, 3 minutos.
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6: Las 8 de la mañana con exactos 7 minutos aquí en Occidental Estéreo. Gracias por comunicarse con esta estación de radio, ya sea a través de el WhatsApp de la emisora 4242-8180 o a través de nuestro número telefónico 7760-3432. 7760-3432. Ahí es en donde usted puede comunicarse con nosotros y hacer también equipo para seguir programando lo mejor de la música en Marimba Orquesta en este Juevechón. Para el día de hoy, jueves 8 de octubre, se espera que nuevamente la lluvia pueda hacerse presente acá en las ciudades de San Pedro, Zacatepeques y San Marcos, de una manera probablemente un poquito más intensa a partir de la 1:30 de la tarde. Durante la mañana, pues tendremos breves fragmentos de tiempo en los que el astro rey, el sol, podría prevalecer, pero en su mayoría durante la mañana se prevé por parte de las organizaciones que ven el clima, que observan el clima, que acá en San Pedro y San Marcos podría estar entre nublado y despejado por algunos momentitos. Y hablando de la lluvia, la Conred ha informado sobre inundaciones que lamentablemente se han dado en El Jícaro y en Salamá, allá en El Progreso y en Baja Verapaz.
2: También han habido problemas de inundaciones en Zacapa y Chimaltenango. Algunos incidentes ahí como caídas de árboles o algunos leves deslaves. La Conred sigue monitoreando una inundación que se registró en el Jícaro El Progreso a consecuencia de las lluvias intensas de las últimas horas en ese sector. También se informa sobre el desbordamiento de una quebrada en Salamá, Baja Verapaz, que provocó una inundación en el barrio Santa Elena y restringió el paso vehicular. En la arenera Río Hondo, Zacapa, los bomberos voluntarios coordinan labores de limpieza por la caída de un árbol. También se alerta sobre un deslizamiento de tierra en Tecpan, Chimaltenango, donde el personal municipal utiliza maquinaria para limpiar esa área ahí en Tecpan, Chimaltenango. Así que, pues esas son las cosas que provoca. Se recordará usted que desde el fin de semana pasado se informó que con esos pocos días que había habido de lluvia intensa, especialmente en algunos lugares, exageradas lluvias, la humedad del suelo se incrementó y eso pues puede provocar que terrenos, que lugares donde hayan laderas, serranías y que estén sumamente húmedas, pueden provocar fácilmente los famosos derrumbes o deslaves. Y luego, pues, por supuesto, también siempre las precauciones para esos casos y para quienes viven en las orillas o las riberas de los ríos. Gracias por seguir en sintonía de Occidental Estéreo. Vámonos con más música acá en el Juevechón. Viene Don Fidel Funes con esta pieza titulada La Finca.

Qué gusto seguir acompañando a ustedes cuando estamos en las 8 de la mañana, con exactos 13 minutos en nuestros estudios, 8 horas con 13 minutos. Esta pieza de el señor Fidel Funes, cuando estaba en vida dirigiendo su marimba orquesta con ese mismo nombre, pues ha sido para incluirla, ha sido, digo, para saludar a quienes nos están escuchando en, en Finca La Providencia. La Providencia Barrientos, San Martín, Chileverde, del departamento de Quetzaltenango, son fieles oyentes, dice, y pues nos solicitaron esa pieza musical. Saludos cordiales para todo el equipo de seguridad interna de la finca Providencia Barrientos, allá en San Martín, Chileverde. Esperamos que hayan disfrutado también de esta producción musical que nos solicitaron y que ya incluimos con todo gusto. También un saludo cordial saludar a la familia González Fuentes. Están escuchando en el Cantón El Mosquito. Muchas gracias, amigas y amigos de la familia González Fuentes, por la sintonía, por su comunicación, y ustedes también pueden lograrlo a través de el 7760-3432 y nuestro número de WhatsApp, el 4242-8180, con el objetivo de acompañarles de buena manera cuando usted está iniciando sus tareas de este día o cuando ya lleva varias horas de realizar las mismas. Vamos entonces para complacer a la familia González Fuentes. Aquí está Lindo Cantel con La Manzaneros.

Estamos en las 8 de la mañana con exactos 17 minutos en nuestros estudios, en una en la que predomina el cielo nubladito, un poquito más nublado que ayer, porque a esta hora ayer pues ya habían buenos augurios porque el sol estaba llegando directamente a la superficie de la Tierra. El día de hoy pues es un poquito contrario, un poquito más de frío también, pero es lo normal en esta época de lluvia que todavía se está haciendo presente. Durante este mes de octubre se había indicado que probablemente en las primeras dos semanas prevalecieran todavía las lluvias en el territorio guatemalteco. Y aparte de eso, también recuerde que ya en este mes de octubre ingresan los famosos frentes fríos. Habrán varios durante este último trimestre del año 2026, alrededor de dos frentes fríos ahorita en octubre, dos más me parece en noviembre, en diciembre habrán cuatro frentes fríos, lo mismo que se podrían prolongar los mismos hasta el mes de marzo del siguiente año 2027. Pero pues esas son de las cosas que tenemos que ir viviendo porque es parte también del entorno climático del mundo entero. Claro, por supuesto, sabiendo y entendiendo que gracias a la degradación y al mal cuidado, a la mala administración de los recursos que nosotros los seres humanos hacemos, pues el clima ha sufrido variantes bien, bien complicadas, muy complejas, que están generando como consecuencia situaciones difíciles, especialmente para la economía, para la producción de granos, la falta de lluvia, la tala de árboles en los lugares, tala desmedida de árboles, porque sí está bien la tala, pero deberían de haber existir programas que regulen la tala de árboles y volver a reforestar estas mismas áreas o buscar otras áreas para poder generar también recurso hídrico, especialmente que es lo que los seres humanos necesitamos, el agua dulce que necesitamos para nuestra vida diaria. Pero sí, las cosas, mis amigos y mis amigas. Don Estuardo Morataya, allá en la ciudad de Los Ángeles, muy buenos días. Gracias por estar en sintonía de Occidental Estéreo. Y él quiere que todos los juevechones y las juevechonas podamos disfrutar de ilusiones para este día. Y por supuesto, es bueno tener ilusiones. Cuando hay ilusiones, lo que tenemos que hacer es trabajar para poder concretar o para poder llegar a hacer una realidad esas ilusiones. Pero tenemos que trabajar bastante fuerte, que no se quede solamente en eso. Aquí está don Fidel Funes para complacer a don Estuardo Morataya, allá en la ciudad de Los Ángeles, que seguramente ya se encuentra ubicado en su oficina de trabajo en el Instituto Tecnológico de Los Ángeles. Vámonos con ilusiones.

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16: Seguimos avanzando en el tiempo con todo el gusto del caso para también que ustedes sigan disfrutando de la música. La comunicación sigue fluyendo, ya sea a través de nuestro número de WhatsApp aquí en la cabina de Occidental Estéreo, el 4242-8180, y también a través de nuestra comunicación telefónica al número 7760-3432. Isaías, ese es el nombre de la tormenta tropical que sigue desplazándose por el Golfo de México. Y pues el INSIBUME desde el día de ayer había hecho alguna declaración, un boletín acerca de cómo puede afectar a Guatemala. Así se informó el día de ayer que la depresión tropical número 9 se ha fortalecido y se ha convertido en la tormenta tropical Isaías. El fenómeno mantiene la tendencia de su trayectoria, por lo que para Guatemala no representa un peligro o incidencia directa. Sin embargo, su circulación favorece indirectamente al ingreso de humedad en el país. Según el INSIBUME, el centro de la tormenta tropical se encuentra a 570 kilómetros del departamento de Petén. O sea, es una distancia bastante lejana, podríamos decir. Sin embargo, por la circulación que tiene esta tormenta tropical Isaías, que está rondando por el Golfo de México, favorece siempre el ingreso de humedad y a consecuencia de eso también, pues las lluvias que se siguen haciendo presentes estos días acá en territorio guatemalteco. Siempre en el boletín del INSIBUME se hacen las recomendaciones de que las personas que viven en lugares vulnerables por crecidas repentinas de ríos, inundaciones de lajares en la cadena volcánica, movimientos en masa de tierra por deslaves o daños en la red vial del país, hay que tener siempre las precauciones del caso. Seguimos acompañando a ustedes, amigas y amigos. Nos escribe la familia González, nos escuchan siempre fielmente en el ejido El Progreso, municipio de Cacahuatán, en el estado de Chiapas. Gracias por estar en sintonía nuestra y siempre disfrutando también de la programación de El Máximo Poder de la Radio Occidental Estéreo. Y hoy pues sigue el gusto de nuestra audiencia por inclinarse con la música de el señor Fidel Funes. Vámonos entonces, aquí está para complacer amigos de la familia González allá en el ejido El Águila, Teresita.

votos que deberían de darse en cada una de las decisiones que tiene que tomar el Congreso, porque son 160 legisladores. 154 fueron a favor del Contralor General de la Nación, el nuevo Contralor General de la Nación, que va a sustituir al actual de nombre Frank Bode, y ahora pues será quien reciba el cargo el auditor Odair, Élfego Odair Castañón, hermano de quien actualmente es diputado en el Congreso de la República, Duvalier Castañón. Y tanto él como también el presidente del Banguat son dos figuras muy importantes en las finanzas del país. Y pues ya los analistas que conocen bastante a fondo el tema de los que fungieron como candidatos a Contralor General y a quien fue nombrado como presidente del Banguat, pues indican que habrá que estar atentos, ¿verdad?, porque son dos personajes, tanto quien ahora será el Contralor General como el presidente del Banguat, son bastante cercanos al Poder Ejecutivo, al señor presidente Bernardo Arévalo. Y pues ya siempre, como se dan a todas las cosas, se entiende que se lograron las negociaciones, porque haber logrado una votación de 154 votos a favor de quien actualmente es será el Contralor, pues incluso se vincula, lógicamente, porque tiene que ser así de acuerdo a cómo se dan las cosas, a proveer los famosos finiquitos a funcionarios que están actualmente con puestos de administración pública a cualquier nivel, y también a quienes lo han hecho anteriormente, y probablemente quienes tengan algunas complicaciones porque manejaron fondos públicos y su administración en eso no fue lo más transparente posible, y que tienen tachas en ese aspecto, pues entonces se supone que no se les puede dar finiquito para que no puedan participar en las próximas elecciones. Y entonces por ahí los analistas que le dan seguimiento a este tipo de aspectos es que podría ir la elección tanto del presidente del Banguat como el Contralor General de la Nación, y si hubieron 154 votos a favor, pues quiere decir de que, lógicamente, si fuera así como normalmente se manejan las cosas en nuestro país, pues a pesar de que hayan tachas o que hayan algún tipo de acusación o denuncias en mal manejo de fondos públicos, lo más probable es que se les dé el finiquito a través de la votación que se dio el día de ayer. Las 8 de la mañana con exactos 38 minutos en nuestros estudios. Aquí nos vamos ahora con esas campanitas que a veces suenan alrededor de los seres humanos, especialmente cuando se está en la edad de la adolescencia o de la juventud, rondan ciertas campanitas que hacen escuchar sonidos de amor.

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8: Estamos ya en las 8 de la mañana con exactos 48 minutos. Esta es Occidental Estéreo presentando El Juevechón, programación que cada jueves de cada semana trae a programación lo mejor de la música en Marimba Orquesta, desde las 5:30 de la mañana hasta las 18:06 de la tarde, solamente música en Marimba Orquesta. Y por supuesto, si usted quiere escuchar temas de música en Marimba Pura, también puede sugerirlos a través de el 77 60 34 32, número telefónico en cabina, o a través del WhatsApp 42 42 81 80. Con una intensidad bastante leve, hubo un sismo registrado por el Insibume el día de hoy, jueves 8 de octubre, a eso de las 7 de la mañana con 16 minutos, se registró un sismo frente a las costas de acá del departamento de San Marcos. se reportó con magnitud de 3.2 grados en la escala de Richter el día de hoy. No fue bastante fuerte, así que seguramente no muchos pudimos haberlo sentido, pero sí, el movimiento telúrico tuvo su epicentro en el Océano Pacífico, frente a las costas de San Marcos, y ocurrió a una profundidad de 60 kilómetros. Hay que recordar que también Guatemala es un territorio altamente sísmico. Constantemente los aparatos que están monitoreando este tipo de movimientos de tierra están registrando y están informando de varios movimientos telúricos. El caso es de que son bastante leves en su intensidad. Por ejemplo, este de las 7 de la mañana con 16 minutos tuvo una magnitud de 3.2 grados en la escala de Richter, así que seguramente fueron muy pocas personas las que lograron percibir ese movimiento de tierra. Y hablando de eso, pues entonces tenemos que seguir dando gracias a Dios porque los movimientos telúricos no han sido fatales. Han habido algunos que no dejan de ponerlo a uno avispado, siempre con los nervios de punta por lo que genera esa sensación de los temblores. Pero bendito Dios que hasta el momento acá en esta parte de nuestra del mundo, en nuestra linda Guatemala, no han sucedido tragedias que pudiéramos lamentar, como por ejemplo las que se han dado en Asia, allá en Venezuela, ese terremoto que todavía están pagando los venezolanos las consecuencias, y sigue en una situación bastante complicada y difícil quienes especialmente se vieron afectadas en las zonas en las que más fuerte fue ese terremoto. Así las cosas, mis amigos y mis amigas. Vamos a seguir acompañándoles a ustedes a través del Juevechón. Aquí está la Sonora del Valle con esto titulado Te Juro Que Te Amo.

Las 8 de la mañana con exactos 55 minutos, 8 horas con 55 minutos, mañana que sigue friita, pero con este buen ambiente, de el juevechón, pues disfrutamos de la música que ustedes mismos van sugiriendo y por supuesto, todo mundo con la compañía del juevechón hace que los minutos sean mucho más agradables. Si es que acaso la actividad de trabajo está resultando muy exigente, la música nos ayuda a realizar mejor nuestras actividades. Qué gusto, como siempre, poder saludar a nuestro buen amigo y fiel oyente, don Benjamín Pérez. No sé si está ya en la actividad de trabajo, don Benja, o todavía está en la casa preparándose para lo que haya que realizar el día de hoy. Pero cualquiera que sea la situación, don Benjamín, como siempre, muchas gracias por comunicarse con nosotros a través de nuestro número telefónico 77 60 34 32, deseándole para él, para su familia, para sus compañeros de trabajo, para sus colaboradores, todo el éxito del mundo, don Benjamín, en este jueves 8 de octubre. Y por supuesto, vamos a incluir esa producción musical que él nos ha solicitado para poner ese toque o seguir poniendo ese toque agradable en este jueves. Aquí están con La Manzaneros, Se Fue Mi Amor.

0: Muy bien, estamos en las 9 de la mañana con exacto un minuto acá en el máximo poder de la radio Occidental Estéreo. Así estamos finalizando esta otra parte o este otro fragmento, segmento de programación acá en el 88.7 de la frecuencia modulada en el espacio correspondiente a ¿Qué hay de nuevo viejo? Ojalá ustedes pues hayan disfrutado de cada una de las piezas musicales dentro de las que las sugerencias de ustedes han predominado también, las hemos incluido y las hemos disfrutado. Éxitos nuevamente, don Benjamín, ahí está trabajando en el centro comercial número 1, acá en la ciudad de San Pedro, Zacatepeques. Que todo pueda ir saliendo de la mejor manera, aprovechar estas primeras horas del día, porque, no sé, cualquier trabajo, imagino que también el trabajo de la pintura se complica un poquito más cuando hay mucha más humedad, cuando el sol no es bastante intenso. Pues creo yo que podría ser, no sé, esa solamente es una intuición mía, nadie mejor o nada mejor que don Benjamín como para saber que es el especialista si la humedad afecta o no afecta el trabajo de la pintura. Pero bueno, con eso estamos terminando, un enorme gusto haberles acompañado en el control central, Eric Méndez, acá en la cabina de locución, con todo el gusto acompañarles, su servidor Oscar Daniel Orozco Sánchez. Vamos a finalizar este segmento de programación con esta producción que ha sido muy famosa y que también la han hecho en cover y arreglos especiales con nuestro instrumento nacional, la marimba, Recostadita en la Cama. Que tengan feliz día, no le cambien.
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Ah, el caballito de palo, la dulce sensación, tiene el juevechón. Buenos días para todos, espero que hayan amanecido muy bien. Como siempre, agradeciéndole al creador del universo por la vida, por un nuevo día de vida que nos concede. Estamos con ustedes en esta mañana del jueves 8 de octubre del 2026. ¿Cómo transcurre el tiempo? Rápidamente ya es hoy 8 de octubre. Estamos viviendo el día número 8 del mes número 10 del año. Así va pasando rápidamente el tiempo. Espero que usted esté avanzando en sus actividades de esta mañana, donde quiera que nos esté sintonizando. Esta programación alegre llega a usted todos los jueves con los mejores ritmos musicales en Marimba Orquesta. Es la programación para alegrarle el día, para alegrarle el jueves, para acompañarle, saludarle y complacerle en sus actividades diarias. Desde Occidental Estéreo, nuestro saludo para usted. Desea escuchar algún tema en Marimba Orquesta, llámenos al 77 60 34 32. Con mucho gusto les haremos complaciendo. O hágalo a través del WhatsApp 42 42 81 80. Y con gusto estaremos incluyendo el tema musical que usted desee escuchar en esta mañana, mañana de jueves. El sol tibiamente alumbrando por el momento el cielo, en un gran porcentaje nublado el día de hoy, y según los pronósticos continuarán las lluvias, así es que siempre salga preparado con el paraguas o con la sombrilla.

9:33. Este es el juevechón del 8 de octubre del 2026. Acompañándole con la buena y alegre música en Marimba Orquesta. Gracias a quienes ya están comunicándose a cabina por medio del 77 60 34 32 y por nuestro WhatsApp 42 42 81 80. Buena mañana, saludos para doña Mirtana González allá en Chay, en San Rafael, Piedra Cuesta, siempre en sintonía de Occidental Estéreo. Vamos a complacerle con la Ecos Manzaneros.

Estamos en las 9:36, 9:36 en el juevechón de Occidentales. Sergio, gracias por acompañarse de esta programación en esta mañana de jueves. Dice de uno de los mensajes: buenos días, me podía pasar la canción Ilusiones con Fidel Funes, por favor. Lo escuchamos en Tapachula, familia Rojas Castañeda, gracias. Saludos, familia Rojas Castañeda, allá en Tapachula. Gracias por estar escuchando Occidental Estéreo. Vamos a complacerles con esta canción, con este tema musical al estilo de Fidel Funes.

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5: 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Seguimos complaciendo a nuestros oyentes, a ustedes que ya se están comunicando la mañana de hoy a través del 77 60 34 32 y a través del WhatsApp 42 42 81 80. Tenemos por acá otra sugerencia musical. Vamos a ver, por acá ya se nos perdió el mensajito que teníamos de WhatsApp. Vamos a ver, por ahí nos pedían la canción de Aide. Con mucho gusto vamos a incluir este tema musical solicitado vía WhatsApp. Vamos a presentarles a Aide. Aquí está con mucho gusto sonando Aide.

Don Porfirio Alvarado está escuchándonos en el Quetzalí San Pablo. Complaciendo Marimba Orquesta Ecos Manzaneros y Aide, mi amor. 9:44.

9:49, 9:49, estamos con usted en esta mañana del jueves 8 de octubre presentándole los mejores temas musicales en Marimba Orquesta. Una mañana con el cielo gris, el astro rey que tímidamente está brindándonos sus rayos por momentos. Y es que le cuento que la tormenta Isaías ha alcanzado categoría de huracán. El huracán Isaías se encuentra en el Golfo de México y, según los especialistas, no tendría mayor impacto en nuestro país. Se ha informado que Isaías no representa un peligro directo para Guatemala. Sin embargo, continuarán los nublados y las lluvias moderadas a fuertes durante el día de hoy, debido a el huracán Isaías, pues están presentando estos días nublados y lluvias moderadas a fuertes en algunas regiones del país. Se prevé que estas condiciones lluviosas asociadas a Isaías puedan persistir durante al menos 48 horas más. Así es que continuarán las lluvias, tanto de madrugada, en la noche o por la tarde. Esto debido a la humedad que provoca el huracán Isaías, que se encuentra en México, en el Golfo de México, pero, según los expertos, no representa un peligro directo para Guatemala. Vamos complaciendo con más música alegre que ustedes nos solicitan. Saludos para quienes allá en la zona 5 de San Marcos están escuchando el Juevechón. De allá nos solicitan música con la lira marquense y con la voz del patío. Esto se llama Violencia.

0: Esta es la música que le presentamos en esta mañana de jueves. 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
8: Las 10 de la mañana con 6 minutos, seguimos complaciendo a nuestros oyentes y alegrándoles el día. Saludos para quienes están escuchándonos a esta hora ya en Huitán, Quetzaltenango. Gracias por estar en sintonía de Occidental Estéreo. Vamos a complacerles con mucho gusto, deseándoles bonito día.

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6: Seguimos acompañándole en esta mañana, saludándole y por supuesto complaciéndole con las canciones, con los temas musicales que ustedes nos sugieren en Marimba Orquesta. De los mensajes de WhatsApp dice: buenos días, saludos desde Chubá, Colombia, con placer con la Zarabanda 4 de los hermanos Tistoj. Atentamente, Walfred Martínez. Saludos, Walfred, allá en Chubá, Colombia. 10 de la mañana, 24 minutos, 10:24.

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2: Es la hora 10:37 minutos.
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2: Gracias a ustedes por seguir con nosotros en esta mañana de jueves. Vamos adelante con el Juevechón. Buena mañana para Marino allá en San Rafael, pie de la cuesta. Está escuchándonos, 10:39 de la mañana. Vamos a complacerle con esto.

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3: Buena mañana para Luis, está escuchándonos en la zona 2 de San Pedro, Zacatepeques. Que tenga buena mañana de jueves. Saludos para Orlando López y Armando Lemus, siempre pendientes allá en San Miguelito, Génova. Esto es para complacerles. 10 de la mañana, 45 minutos.
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Con Marimba Orquesta Madera del Sur escuchábamos el Tao Tao 2. Bueno, mañana saludos para Julio Serrano en Nuevo Progreso y saludos para su tío Beto Natareno en el Bejucal Catarina, siempre en sintonía de Occidental Estéreo, escuchando el Juevechón. Gracias a ustedes por habernos escuchado en el turno de esta mañana del jueves 8 de octubre. La música alegre del Marimba Orquesta continúa con el show de Oscar Daniel. A las 13 horas, el sabor de lo nuestro. Siga con nosotros.

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4: Es la hora 11:27 minutos.

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6: 46 minutos los que transcurren ya de las 11 de la mañana acá en Occidental Estéreo. ¿Cómo está don Amílcar Barrios allá en el sector de Río Blanco? Nos está escuchando y se ha comunicado con nosotros a través de nuestro número telefónico acá en cabina 77 60 34 32, y siempre con esa genialidad, con esa creatividad y ese buen gusto que tiene nuestra audiencia, ya porque se comuniquen con nosotros vía telefónica o vía WhatsApp, pues siempre sugiriendo excelentes producciones musicales para la programación del Juevechón acá en el máximo poder de la radio Occidental Estéreo. Así que vámonos don Amílcar para complacer su buen gusto musical.

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8: Estamos ya en las 12 del mediodía con exactos 3 minutos en nuestros estudios. 12 del mediodía con 3 minutos acá en el máximo poder de la radio Occidental Estéreo, donde seguimos acompañando a nuestra audiencia. Y ahora, para que nos deleitemos y nos demos gusto con las piezas célebres y de siempre de la Orquesta Gallito. Y ahora para

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Tal como lo indican algunos de nuestros amigos, ya sea porque se comuniquen a través del WhatsApp 4242-8180 o a través de nuestro número telefónico 7760-3432. Saludos cordiales para don Apolinario allá en el municipio del Tumbador, también disfrutando de este juevechón y ya también muy pendientes y al tanto de la presencia de la lluvia, dice don Apolinario. Éxitos para usted y todos los habitantes del Tumbador y también de los municipios de la zona costera del departamento de San Marcos que están en sintonía del juevechón a través de Occidental Estéreo. También nos llamó un amigo, pero lamentablemente se le cortó la llamada, pero... logramos escuchar que está disfrutando porque dijo, ¡qué musicón Occidental Estéreo! ¡Qué musicón en este juevechón! Gracias, mi estimadísimo. También por la comunicación a través del número telefónico en cabina 7760-3432. Un saludo muy cordial también para la familia Hernández, allá en la cabecera departamental de San Marcos. Están chambeando duro, dice, para poder llegar a la hora del almuerzo y disfrutar del mismo. Pero eso sí, acompañados con el musicón del juevechón, aquí en el máximo poder de la radio Occidental Estéreo. 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

Las 12 del mediodía con exactos 27 minutos en nuestros estudios. Y cómo no complacer el gusto de nuestra audiencia que se reporta a través del 77 60 34 32. Saludos grandes para el amigo Vinicio, que está escuchándonos allá en el municipio de Malacatán con el juevechón y el musicón.

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5: Es la hora 12:43 minutos.
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0: Bueno, estamos ya en las 12 del mediodía con exactos 45 minutos en nuestros estudios. 12 del mediodía con 45 minutos, agradeciendo como siempre la atención que nuestra audiencia le sigue prestando a la programación de Occidental Estéreo en este juevechón. Saludos cordiales para quienes nos escriben al WhatsApp con la terminación 7439. Buenas tardes, Occidental Estéreo, aquí escuchando a todo volumen en la zona 5 de San Marcos, y luego para solicitar la canción que interpreta la voz de Sunil, que se llama Lo Dijo el Corazón. Gracias, dice, y bendiciones para todos los radioescuchas. Muchas gracias a quienes nos escriben del 7439, también por la solicitud musical que con todo agrado incluimos. Saludos cordiales también para quienes nos escuchan desde Chiapas y nos están solicitando por ahí música especial, amigos del número con la terminación 0150. Gracias, entonces vámonos de inmediato a seguir complaciendo el gusto de nuestra audiencia para ustedes que no cambian la sintonía del juevechón.
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6: ¿Cómo están mis queridos amigos de todo el occidente de Guatemala? Amigos de Quetzaltenango, de San Marcos, Huehuetenango, Totonicapán, Quiché, de la Costa Grande, de Retaluleu y Suchitepéquez, y por supuesto también nuestros amigos y hermanos mexicanos del sureste de México, sean ustedes bienvenidos a un programa más de Clínica La Médica. Gracias por estarnos acompañando. Espero que esta media hora de programa, lo que podamos hablar, lo que podamos comentar sobre nuestra especialidad, que es la limpieza de colon, sea de bendición para todos ustedes y sus familias, por supuesto. Bueno, pues quiero comentarles también que no se desprendan de la sintonía del programa, de la radio, porque tengo una noticia muy, pero muy importante para todos ustedes. Una noticia importantísima que estoy seguro que va a ser de mucha utilidad para ustedes por la cuestión económica que estamos pasando los guatemaltecos en este momento. Bueno, pues es un alivio, es un respiro lo que vamos a platicar. Así que atentos todos con las noticias que voy a dar. Les espero. Como nuestra especialidad es la limpieza de colon, y de eso se trata el programa, de llevarles consejos de salud y vida especialmente relacionados con nuestra especialidad. Pues vamos a platicar sobre esto precisamente. Bueno, los beneficios, las grandes ventajas que tiene realizarse la limpieza de colon. Vean ustedes, cuando padecemos del colon, estamos con altísimo riesgo de padecer de otras enfermedades, enfermedades subsecuentes de el estreñimiento, por ejemplo. Cuando padecemos de estreñimiento, vamos, generalmente los pacientes que padecen de estreñimiento también van a padecer de hemorroides. Esto lo hemos platicado en anteriores ocasiones y es muy importante que esté muy claro, que ustedes lo tengan muy claro, porque 9 de cada 10 personas en Guatemala padecen de estreñimiento. Es decir, el 90% de la población guatemalteca padece de estreñimiento. Entonces, usted que me está escuchando, familiares suyos, aunque no estén escuchando el programa, seguramente padecen de estreñimiento. Bueno, pues el estreñimiento, que quede muy claro, les decía, es la causa de las hemorroides. Usted padece de estreñimiento y casi seguro que también padece de hemorroides. Las hemorroides son venas hemorroidales que tenemos en el recto y en el ano y que se inflaman. Se inflaman por la fuerza que hacemos cuando tratamos de defecar. Cuando tenemos estreñimiento, vamos al baño y tratamos de evacuar nuestro intestino. Y bueno, pues por la fuerza que hacemos, se inflaman estas venas hemorroidales. Al estar inflamadas, bueno, pues provocan dolor, ardor, picazón y hasta sangrado. Esta es una gran molestia. Podría llegarse incluso que muchísimas personas en nuestro medio han llegado incluso al extremo de tener que operarse las hemorroides, porque provocan mucho dolor, provocan muchas molestias, y esto podría llevarnos, si lo dejáramos, podría llevarnos a un cáncer anorrectal. Así que atención con eso. El que provoca las hemorroides es el estreñimiento, es la causa. Entonces, ¿qué tenemos que hacer? Eliminar la causa. ¿Cómo lo vamos a hacer? Por medio de la limpieza de colon. Con la limpieza de colon, hacemos la limpieza hoy y a partir de mañana usted va a estar yendo perfectamente bien al baño. Y solo eso va a hacer que las hemorroides se desinflamen. Claro, dependiendo del grado en el que estén, va a haber necesidad de darle tratamiento también a las hemorroides. Pero lo importante es tener salud, tener calidad de vida. Pero el colon intoxicado, el estreñimiento principalmente, también nos trae otros problemas de salud, otras enfermedades, por ejemplo, los divertículos. ¿Ya escucharon ustedes hablar de divertículos? A ustedes les han hablado que cuando tienen dolor en el abdomen bajo del lado izquierdo, es o puede ser causado por divertículos. Los divertículos son bolsas, unas bolsitas que se forman en el colon, especialmente en el área del sigmoides, que es la parte, es la curva del colon, que es la parte con paredes más débiles. Entonces, estos sigmoides, estas bolsitas que están abiertas por dentro, que son bolsitas abiertas por dentro, bueno, pues por las heces que están circulando normalmente en nuestro colon, se llenan de heces. Al llenarse de heces, como las heces son solo bacterias, se inflaman. Al inflamarse provocan dolor. Y como están ubicadas en el sigmoides, que el sigmoides está en el abdomen bajo del lado izquierdo, entonces muchísimos de ustedes seguramente que me están escuchando en este momento padecen de dolor del lado izquierdo en su abdomen. Esto causado por el estreñimiento también. Es decir, el estreñimiento provoca varias enfermedades. Enfermedades a las que no tenemos, no las relacionamos de ninguna forma, las relacionamos con el colon. Por ejemplo, cansancio crónico. Usted está padeciendo de cansancio, de debilidad. está padeciendo que no está de desánimo, está padeciendo que no tiene deseos de levantarse en las mañanas, no quisiera ir a trabajar, bañarse menos. Y ustedes con tanto frío en Quetzaltenango, en San Marcos, en Huehuetenango, menos se van a querer bañar. Pero es más por el cansancio crónico que tienen, la debilidad, la falta de energía. Y esto es causado por el colon. Ustedes están padeciendo de insomnio, les cuesta conciliar el sueño. Están padeciendo de colesterol, triglicéridos, ácido úrico alto. Seguramente es por el colon también. Y no digamos que padecen de distensión abdominal, muchos gases, lo que comen les hace daño. Esto es causado por el colon. ¿Qué necesitan entonces? Hacerse la limpieza de colon. Usted se hace la limpieza de colon y todo esto va a mejorar. Pero hay problemas porque hay relación. A esto le llamamos eje piel-colon. Así se le llama al hecho de que el colon también provoca síntomas, provoca daño en la piel. Se manifiesta a través de la piel. ¿De qué podemos hablar de la piel? Que por ejemplo en la piel vamos a tener o vamos a sentir los síntomas de alergias, picazones en el cuerpo. Vamos a tener manchas en el rostro. Vamos a padecer de acné, de rosácea. Y esto no es un problema de la piel, esto es un problema causado o que viene del intestino grueso, del colon, viene de adentro. El mal aliento, imagínense ustedes. Claro, puede ser problemas de encías, puede ser caries, puede ser que no se cepillan bien, que la lengua la tienen sucia, que restos entre los dientes. Es decir, tantas causas del mal aliento, pero una de las tantas causas puede ser el colon intoxicado. ¿Usted ya había pensado en eso? En que si usted tiene acné, que viene el problema, la base, la causa está adentro de su intestino. ¿Ya había pensado en eso? Las manchas en el rostro, las alergias, ¿ha pensado usted que viene de adentro también? Pues esto se mejora con la limpieza de colon. 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Ahí vamos a ver si usted tiene diabetes, si tiene quistes en los ovarios, la próstata inflamada, si tiene cálculos en la vesícula, en los riñones, si está tomando agua o no, si se le están olvidando las cosas, tiene colesterol, triglicéridos altos, todo eso lo vemos. 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Si usted nos escucha por primera vez, seguramente se estará preguntando, bueno, ¿y cómo se hace la limpieza de colon? La limpieza de colon es un procedimiento muy cómodo, es sumamente higiénico. A cada paciente que llega a nuestra clínica a hacerse la limpieza de colon, al momento de ingresar a la clínica donde hacemos la limpieza de colon, se le da una bata limpia, una sábana limpia. Se le acuesta cómodamente al paciente en una camilla. El procedimiento tarda 45 minutos, la limpieza de colon como tal. Todo el procedimiento en la clínica tarda 2 horas, pero la limpieza de colon tarda 45 minutos. Bueno, una vez acostado el paciente, se le conecta con la máquina a través del recto. Se le introduce una cánula, un aparatito, es ergonómico, no molesta, no duele, se usa un lubricante especial para que entre fácilmente a través del recto. Una vez conectado el paciente con la máquina, porque tenemos las máquinas, les decía, más modernas que hay en Guatemala para hacer la limpieza de colon. Bueno, pues una vez conectado el paciente con la máquina, se le introducen entre 45 y 50 litros de agua. Se mete y se saca agua, se mete y se saca agua. Cada vez que sale el agua, sale con toda la suciedad que tenemos acumulada en nuestro intestino de años y que es lo que nos está causando tantos problemas de salud. Cuando terminamos los 45 minutos, aquí viene lo mejor, porque después de la limpieza de colon, el paciente no queda con diarrea, no tiene que hacer dieta, no tiene que hacer reposo. El paciente sale de la clínica a sus actividades normales, así como lo está escuchando. O sea que usted no debe de tener la preocupación, ay, pero yo voy en camioneta y de regreso a ver si no me tengo que bajar para meterme entre el monte, hacer mis necesidades. No, nada de eso. O que usted esté con la preocupación, pero ay Dios, pero voy a ir manejando la moto y será que de regreso puedo volver a mi casa manejando la moto. Claro, no hay ningún problema manejando su moto, manejando su carro. Usted sale de la clínica, no tiene que ir a acostarse, hacer reposo, no queda con diarrea, no tiene que hacer dieta, no tiene que hacer reposo. Usted sale de la clínica, sale a su trabajo, a sus actividades normales. 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Porque si usted está interesado en realizarse la sueroterapia, en aplicarse un suero, antes de que a usted se le aplique el suero, pasa a una evaluación médica para ver cómo está su organismo en general, qué necesidades vitamínicas tiene, o si usted necesita, porque tiene gastritis, algún medicamento para la gastritis, medicamento para la anemia, dolores articulares. Bueno, pues al suero que se le va a aplicar, le vamos a poner medicamento para todo esto. La base de los sueros es, vean, altísimas dosis de vitamina C. La vitamina C le va a elevar las defensas, le da más energía, más vitalidad, mejora el cabello, mejora la piel, rejuvenece en general la vitamina C. Y como va directamente a la sangre, imagínense ustedes, no tiene que sufrir el proceso digestivo como una pastilla, sino que directo a la sangre. Entonces, en el momento sienten ustedes los beneficios. También tiene este suero altas dosis de complejo B, de oligoelementos. Estos son minerales que perdemos normalmente. Hierro, calcio, potasio. Bueno, pues miren, son minerales que nuestro organismo pierde y que no nos damos cuenta que tenemos deficiencias de estos minerales. Bueno, pues le ponemos, son 16 minerales los oligoelementos, le ponemos glutatión. Es un antiinflamatorio, es un desintoxicante. Vean, esta es la base de nuestros sueros. 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En Huehuetenango, bueno, Huehuetenango tan grande, tiene municipios, tiene aldeas a donde llega la señal de esta bendecida radio y seguramente nos están escuchando. 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Esto es importante. No solo le vamos a hacer la limpieza de colon, también le vamos a dar consejos para que usted haga cambios en su vida, en su dieta, en la parte emocional, porque esa puede ser la causa de los problemas de su colon, malos hábitos de alimentación, que no mastica bien los alimentos, que no toma suficiente agua, que no come sano, verduras, frutas, que no hace ejercicio. Todo esto puede ser la causa de los problemas de su colon. Aparte de eso, que come mucha grasa, comida muy grasosa, especialmente aceite vegetal, que es tan malo. Bueno, pues que también consume muchas harinas. Hablo de tortilla, pan, arroz, fideos, todo esto le causa problemas a su colon. Pues estas recomendaciones se las damos para que usted mejore su salud en general. O sea que no se trata solo de que le hacemos la limpieza de colon y que le vaya bien. No, no, no. Le decimos a usted qué cambios tiene que hacer para que usted esté bien mucho tiempo. Entonces, su salud va a depender de usted, va a estar en sus manos. Pero nosotros le vamos a decir qué es lo que tiene que hacer. Así que no se preocupe. 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Ahora, aquí hay algo importante, muy importante. Usted está escuchando el programa. Usted es mamá, es cabeza de hogar. O bien quien está escuchando el programa en su trabajo, en el campo, en la oficina, es usted, mi hermano. Bueno, pues, debería de pensar no solo en usted, no solo en su esposa o en su esposo. Debe de pensar también en el resto de la familia. ¿Por qué? Porque ya les dije, hay estudios que demuestran que 9 de cada 10 personas padecen de estreñimiento. Entonces, seguramente sus hijas, sus hijos, sus yernos, sus nueras, sus papás, sus abuelitos, sus hermanos, sus tíos, seguramente padecen de estreñimiento también. 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Bueno, pues me despido de ustedes, espero que nos acompañen la semana entrante. Me despido con la reflexión de siempre. En Clínica La Médica le vamos a dar salud, le vamos a dar calidad de vida, pero le recuerdo que la mejor medicina siempre es y será Dios. Bendiciones para todos.
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5: Muy feliz tarde y buen provecho. Siga disfrutando el sabor de lo nuestro. La comida ahí en la casa está deliciosa. La música aquí al estilo de Juevechón con Marimba Orquesta. Que tengan ustedes buena tarde, buen provecho.

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1: Gracias por sintonizarnos y como siempre seguimos cantando a la patria en nuestra programación de todos los días y seguimos exaltando a Guatemala todos los días del año con la música en marimba. Patria es la hermosa y humilde flor blanca de la papa y de la haba. Guatemala son los sembradíos de repollo y de coliflor, de cebolla y frambuesa, de achicoria y estoraque, en los vallecillos y márgenes de los ríos de Almolonga, Sunil y la Barranca Grande. Buenas tardes, buen provecho.

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1: Guatemala son los pájaros, los colores musicales de sus escalas aéreas, gorjeos de la barranca y de la cañada, sus escalas aéreas, los bosques húmedos y de la selva virgen, trinos de las tierras altas, cumbres frescas y misteriosas. 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
0: Por encargo de la gerencia de los Internacionales Conejos, como todos los días, al iniciar y al finalizar este programa, transmitimos líneas bíblicas que son un consuelo para nuestra vida espiritual. El salmista ahora nos dice: el Señor es refugio de los oprimidos, es su baluarte en momentos de angustia. En ti confían los que conocen tu nombre, porque tú, Señor, jamás abandonan a los que te buscan. Ese es el mensaje de la gerencia de los Internacionales Conejos.

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Desde Occidental Stereo, el mensaje bíblico en cargo de la gerencia de los internacionales conejos, tanto al iniciar como al finalizar el programa, presentamos este mensaje reflexivo. El salmista hoy nos dice: Jehová es mi fortaleza y mi escudo. En él confió mi corazón y fui ayudado, por lo que se gozó mi corazón y con mi cántico le alabaré. Esa es una verdadera enseñanza que nos da a conocer quién es nuestra fortaleza. Confiemos en Dios, no en los seres humanos. Mensaje de la gerencia de los internacionales conejos.

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3: Es la hora 14:42.
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7: Es la hora 15:45.
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14: Punto número uno, ¿por qué nos desenamoramos? Ahí empieza la prédica de esta noche. Primero, escriba, por desilusión. ¿Sí? Desilusión, ¿por qué? Porque tenemos expectativas irrealistas no cumplidas. Y yo me puse a buscar en el diccionario la definición de ilusión. Y escuchá lo que dice, concepto, imagen o representación sin verdadera realidad, sugeridos por la imaginación o causados por el engaño de los sentidos. En otras palabras, te vendieron humo, hermana.
15: Bienvenido a Enfoque a la Familia, donde ayudamos a las familias a mejorar en Cristo a través de capacitación, educación en línea. Les saluda su coanfitrión, Esteban Porras. Hoy están con nosotros nuestros amigos Donald y Silvia Franz en la serie especial para matrimonios, donde compartiremos diferentes áreas donde usted puede orar por su matrimonio. Cómo mejorar su comunicación, cómo orar por su intimidad espiritual con Dios, por su sexualidad, por sus límites con la familia extendida y una serie de más de 30 temas que le ayudarán a usted a tener una familia que florece con el tiempo. Escuchemos.
6: Todos nos casamos con muchísimas ilusiones, pensando un castillo que levantamos muy grande, sobre todo las mujeres, sí, que somos de ilusionarnos mucho.
14: Claro, nosotros, por ejemplo, los hombres pensamos, cuando me case, Dios mío, llegaré a mi casa, ahí estará mi mujer en la puerta esperándome bañada con ese camisón mundano y diciéndome mi comida preferida allí en la cocina, el jugo de naranjas, y me dirá, vete amor mío, come tu comida, yo subo al cuarto y te espero, y allí juntito los dos, cerquita de Dios, será lo que no sé qué.
6: Y lo que pasó fue que viene a casa y lo primero que encuentra es reclamos, que el lavarropa no anda, que los niños no hicieron la tarea, y una cosa atrás de la otra, cuando ellos vienen buscando ese refugio que tiene que ser el hogar. ¿Será?
14: Yo llego a casa y encuentro un sticker amarillo, con eso es lo que se pegan en los amarillos, y dice, me fui de shopping con mis amigas. Si tenés hambre, en el pantry hay una lata de frijoles. No te olvides bañar a los chicos y acostarlos a dormir. Si tienen hambre, se les... esa es la realidad con la que nos encontramos. Y entonces se nos cae una expectativa que teníamos, que el matrimonio en realidad jamás fue intencional. Y basamos nuestro amor en una falsa realidad. Y ahí nos desilusionamos. Y entonces cae esa decepción tan grande. Muchas mujeres, por ejemplo, que creyeron que se casaron con un ángel, amén hermana, con un príncipe azul, y de pronto debajo de la capa azul era verde.
6: Se volvió un poco
14: ogro. Y se te cayó la idea que tenía, que tu marido era un príncipe azul. Pero tengo que decirte algo, usted se casó con un pecador roto, defectuoso de fábrica. Tu marido está roto, es un pecador, está fallado de fábrica.
6: Pero así como él está fallado de fábrica y es un pecador, yo también. Y yo sé que Dios me miró y me mira cada día con ojos de misericordia y de amor. Y el Señor me dice que así tengo que mirarlo a Él, con sus ojos de amor y misericordia.
14: Cuando tu marido hace algo que no te gusta, tienes que sacar el cartelito este y decirle, perdón, estoy en construcción. Disculpe las molestias que eso pudiera ocasionar. Es más, si puede, pégueselo en la frente acá todos los días, ¿sí? Amanezca con ese sticker para que tu marido vea, o tu esposa, que estamos en construcción.
6: Esto es algo que tenemos que recordarnos cada mañana, y nos vamos a sentir mucho menos culpables, porque a veces decimos, uy, yo eché a perder esto otra vez hoy. Pero saber que yo estoy en proceso, que el Espíritu Santo está trabajando en mi vida,
14: amén,
6: que yo me someto al Señor, y cuando yo me someto a Dios, el enemigo se va de mi vida, se va de mi familia, se va de mi matrimonio, y él me tiene mucho más paciencia cuando le recuerdo que yo estoy en construcción.
14: Predique,
6: y que
14: hermana,
6: las manos del Maestro me están formando.
14: Amén. Así que todos mírenle a su esposa con cara muy romántica. Todos los maridos díganle, amor de mi vida, no te olvides que estoy en construcción. Amén. En el mejor de los casos, lo que te pudiera pasar es que tú estás siendo construido a la imagen de Cristo.
6: Amén.
14: Cristo está siendo formado en nosotros.
6: Amén.
14: ¿Quieres saber cuán cristiano tú eres? Ok, vaya. ¿Quieres saber si eres un hombre de Dios? Pregúntale esta noche al llegar a casa a tu esposa, mi amor, ¿tú crees que yo soy un hombre de Dios? Y tu mujer te mira y dice, entonces hay mucho que trabajar todavía. Ser cristiano consiste en reconstruir la imagen de Dios en nosotros, que
6: amén,
14: ella pueda ver a Cristo, que Cristo sea visto,
6: amén,
14: en tu vida.
6: De eso se trata el matrimonio, que Jesús se ha formado en nosotros.
14: Amén. La segunda razón por la cual nos desenamoramos, dicho sea de paso, me gustó cuando vi el título, dije, enamorados. Yo le dije, mira Silvia, nos invitaron a una conferencia, enamorados. Y me asusté abajo, porque abajo estaba el nombre de todos los que íbamos a hablar, y decía, expertos en matrimonio. Y dije, Dios mío, estarán hablando de nosotros. Yo quedé asustado, de verdad. Y después sentí que el Espíritu Santo me dijo, de eso se trata. Si tú no llegas a ser un experto en matrimonio, vas a fracasar. Así que aquí estamos hoy para aprender un curso en matrimoniología.
6: Uy.
14: Vamos a ofrecer ahí un título, un PhD. Es más, yo tengo que sacar un doctorado en conocer el lenguaje de amor de ella. Yo tendría que sacar un PhD en saber cómo tocarla. Segundo lugar, ¿por qué nos desenamoramos? Porque le pedimos al matrimonio algo que el matrimonio no nos puede dar. ¿Sabe cuál es el peor matrimonio? El peor de los matrimonios es aquel donde ambos cónyuges colocan sobre el otro esa, podemos llamar casi, esa expectativa de que ella me va a hacer feliz.
6: Y también cuando nosotros estamos con toda mi expectativa que él me va a hacer feliz, que él me va a llenar, eso hasta se puede transformar en idolatría. Y el Señor me puede estar diciendo, ojo, está ocupando el lugar de Dios, mi lugar, te dice Jesús, está ocupando tu esposo, a veces los hijos, a veces nosotras estamos sobre nuestros hijos, pendiente de ellos, de cómo están vestiditos, cómo se van a la iglesia, cómo se van a la escuela, a la comida, y los dejamos totalmente vulnerables al esposo. También estoy transformando en idolatría la relación con mis hijos o con mi esposo.
14: Si antes de casarte eras un amargado soltero, cuando te casaste te convertiste en un amargado con anillo. No hay otra diferencia. ¿Tú creías que el matrimonio compondría a tu marido? Muchas mujeres me dicen, pastor, él no habla. Y yo le pregunté, ¿cuando eran novios hablabas? No, ¿y qué tú pensabas? ¿Era romántico? No, nunca lo fue. Pero si tú te casaste con Shrek o con el primo hermano de Shrek, entonces. Tú no, el matrimonio no cambia a la gente. Ahora, quiero decirte algo. Tú eres responsable de tu propia felicidad. Voy a repetirlo. No esperes. Yo quiero decirle, yo soy muy feliz con mi esposa. Es un regalo, es un tesoro que Dios me dio. Pero mi felicidad no viene de ella, viene de él.
15: 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Continuamos con el programa.
6: Y realmente todo cambia en el matrimonio cuando entendemos eso, que solamente Jesús me puede llenar.
14: Amén.
6: Que ahí en mi cuarto de guerra, en mi lugarcito de oración, cada día hablando con Él, leyendo la palabra, Él es el que me satisface totalmente y me puede llenar, y entonces ahí puedo amar de verdad a mi esposo.
14: Amén. En otras palabras, soy tan feliz con Cristo y encima te tengo a ti.
6: Eso.
14: Ay, gloria a Dios, qué afortunados somos, ¿no? Imagínate, Dios fue bueno con nosotros. Mira, si Dios nos satisface tu ser, tú pondrás esa expectativa sobre tu cónyuge y lo vas a destruir. Porque esa persona no puede darte lo que tú tienes. Tu pareja no puede ser Jesús para ti. ¿Entiende? La mujer samaritana tenía 5 maridos y cambió 5 porque pensaba, este no me anduvo, este tampoco, buscó 5. Y Jesús le dije, el que tiene ahora tampoco es tuyo. Es un Sancho prestado, no va a funcionar. Pero andamos cambiando de pareja y de pareja porque pensamos que me equivoqué con la persona que me casé. Así que mirarle a tu cónyuge así con mucho amor a los ojos y decirle, estás despedida.
6: Estás despedido.
14: Qué cosa, ¿verdad? Pero a partir de hoy, mi felicidad será Él. Y le doy gracias a Dios por tu vida. Pero ya no dependo de ti para ser feliz.
6: Así es. Y ahí es cuando de verdad empiezo a ser feliz, porque Jesús nos prometió esa vida abundante, ¿se acuerdan? Y yo me apropio de esa vida abundante que Jesús me da y la puedo transmitir a mi familia.
14: Claro, lógico. En tercer lugar, el amor muere porque tenemos visión defectuosa. Y no me refiero a los 20-20, no. Tenemos una visión defectuosa, y te leo un texto bíblico. Escucha lo que dijo Jesús. Esto está en Mateo 6:22. Dice, tengan cuidado. Dice Jesús, el ojo es la lámpara del cuerpo, por tanto, si tu visión es clara, todo tu ser disfrutará de luz. Pero si tu visión está nublada, todo tu ser estará en oscuridad. ¿Qué quiere decir eso? La manera en la cual yo miro a mi cónyuge es lo que deteriora mi corazón. Tu visión está nublada. En algún momento empezaste a mirarlo o a mirarla con ojos de crítica.
6: Y podemos sacar como una lupa y estamos mirando cuando se equivoca, cuando dice algo que no me gusta, cuando no me ayudó, cuando no sirvió, cuando me trató mal, porque puede pasar muchas veces. Entonces esa lupa hace que mi amor vaya muriendo.
14: Empezamos a agrandar lo negativo y todo lo que usted se concentra, eso se agranda.
6: Sí.
14: Y empezamos a mirarlo con ojos de celos, con ojos de frustración, como el causante de mi infelicidad. Y yo no soy feliz, pastor. ¿Y por qué? Porque el marido que tengo allá de Chihuahua vino y es tremendo. No importa de dónde vino. Si nació en Cristo, usted puede ser feliz con él.
6: Sí.
14: Otra cosa. Tenemos que tener mucho cuidado con la familiaridad. Porque a veces nos volvemos tan familiares con el cónyuge y es como que ya le, ahí está ella, y tu esposa, pues ahí está.
6: Y las esposas a veces, cuando estábamos de novia, ¿cómo nos vestíamos? ¿Cómo nos preparábamos cuando estábamos en plan conquista? Nos casamos y eso empieza a retroceder cada vez más. Llegan a nuestra casa y estamos vestidos, a veces la remera, decimos nosotros, la t-shirt más viejita y de algodón más roto, eso nos ponemos.
14: Entonces te pones el camisón de la abuela, ese que tiene goma aquí y goma ahí.
6: Cuando deberíamos estar lo más linda posible en casa para recibirlo a él, y hacemos al revés, nos maquillamos para salir.
14: Escuchá lo que dice el diccionario. Familiaridad dice que es acostumbrarse a algo, presta atención, a tal punto que ya no percibe su importancia o sus características. ¿Sabe qué está destruyendo tu matrimonio? Tú te acostumbraste al marido que tienes. Sí, pero pastor, está peladito, pero bien lindo que la vecina lo mira. No importa la apariencia física, tú te acostumbraste y perdiste el sentido de asombro. Hagamos algo y miren a tu esposa así y diga, ¡wow! ¡Qué belleza! Hoy cuando salimos para el lugar aquí y yo vi a mi esposa que vino con esa ropa así, ¡uy, uy, uy! ¿Para dónde va usted, señora? Así. Esa galantería, ese halago, no lo pierda, asómbrese.
15: Gracias por estar con nosotros. En el próximo programa, Donald y Silvia Franz continuarán desarrollando este tema para equipar su matrimonio. Se despide Esteban Porras de Enfoque a la Familia, donde ayudamos a las familias a mejorar en Cristo.

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1: Gente bonita de San Cristóbal, Totón y Capán. Venga, fuerte los aplausos.
0: El Juevechón, que le lleva la alegría musical todos los jueves a través de Occidental Estéreo, el máximo poder de la radio. Siga usted disfrutando, ya es la última parte del Juevechón de este 8 de octubre. Le acompañamos en sus actividades, poniéndoles a alegría a lo que usted se encuentra realizando a esta hora de la tarde. Los mejores ritmos musicales, el Marimba Orquesta, usted los puede escuchar. Llámenos al 77 60 34 32, o envíenos su mensaje, su nota de voz al WhatsApp 42 42 81 80. Con gusto le complaceremos.

La nueva dimensión y este tema musical, siempre, siempre te amaré. Gracias a ustedes por estar escuchándonos la tarde de hoy jueves. Todos los jueves tenemos para ustedes música alegre, música en Marimba Orquesta. Canciones que pueden solicitarnos a través del 77 60 34 32, o por medio del WhatsApp 42 42 81 80. Una nota de voz o un mensaje que usted nos escriba y nos envíe solicitando su canción favorita en Marimba Orquesta, con mucho gusto estaremos incluyendo para usted ese tema musical en Marimba Orquesta. Seguimos alegrándole la tarde.

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2: Es la hora 16:44 minutos.
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5: Seguimos complaciéndole, saludándole y acompañándole en esta tarde de jueves, las 16:45. Saludos para Carlos Ramos, está escuchándonos en el Tecomaticho, Catarina, San Marcos. Esto es lo que nos ha solicitado con los internacionales Conejos, 16:45.

Por ahí, bienvenidos. Hay que se la pasen de lo mejor. Bienvenidos, bienvenidas. Bueno, la bienza apenas comienza, ya saben. Se vale bailar, se vale gozar.

Sigan disfrutando de esta música alegre de todos los jueves para nuestros oyentes. Para usted que le gusta la música en Marimba Orquesta. Saludos para nuestro amigo Joaquín Domínguez, Quincho Domínguez, allá en San Cristóbal Cucho. Está escuchando el Juevechón, disfrutando del frito sabroso de San Cristóbal Cucho.

Solamente 2 minutos nos separan de las 17:05 de la tarde. Saludos para ustedes, amigos, que están en sintonía de Occidental Estéreo, el máximo poder de la radio. Saludos para quienes están escuchando allá en San Rafael, Pie de la Cuesta. Un saludo especial para don Luis Fernando Solórzano. Hoy está cumpliendo años, hoy está de manteles largos. Don Luis Fernando Solórzano. Conviviendo, compartiendo con la familia allá en San Rafael, Pie de la Cuesta. Me imagino que por ahí están los hijos. Saludos para Mario Solórzano, para Guayo Solórzano, y para, en fin, para toda la familia que está en este momento compartiendo la alegría de que don Luis Fernando Solórzano está cumpliendo un año más de vida. Muchas felicidades para don Luis Fernando Solórzano, que se la siga pasando muy bien en compañía de toda la familia, celebrando un año más de vida que el creador del universo le está concediendo. Y esto es para que siga muy alegre don Luis Fernando. Esto se llama el Tacuatzín.

Esta es la alegría musical de todos los jueves para nuestros oyentes a través de Occidental Estéreo, el máximo poder de la radio. Saludos para nuestro buen amigo Neri Josué, ya rumbo a casita, luego de cumplida la jornada laboral de este día jueves. Buen descanso, ya a tomar cafecito con una sabrosa checa o una champurrada, nuestro amigo Neri Josué. Buena tarde y buen descanso.

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5: Las 5 de la tarde con 12 minutos, 17 horas con 12 minutos. Seguimos complaciendo, saludando y compartiendo con nuestros oyentes la música en Marimba Orquesta. Saludos para Raúl. Está escuchando esta programación allá en Las Delicias, Colomba, Costa Cuca. Vamos a complacerle con el Pasito Perrón.

Las 5 de la tarde con 16 minutos, 17 con 16. Seguimos complaciendo. Saludos para Héctor Ortiz. Está escuchándonos en Samayac, Suchitepeque. Saludos hasta Samayac. Aquí está el tema musical que nos solicita con La Selectiva.

0: amigos de San Pedro Zacatepeques, que se la pasen muy bien.
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23: Y seguimos con el buen musicón. Complaciendo a don Benjamín, el pintor chispudazo. Ya guardó las herramientas de trabajo por el día de hoy. Ya haciendo algunos mandados. Luego a tomar cafecito y acompañarlo con un panecito. Saludos para don Benjamín, el pintor chispudazo. Esto es para complacerle la ciguanaba y el sombrerón. 17 horas con 29 minutos. Ya estamos en la última media hora del juevechón.

0: Las 5 de la tarde con 32 minutos, 17 horas 32 minutos. Saludos para los hermanos Antonio y Chepe Ajín. Están escuchándonos en Mercedes, Colomba, Costa Cuca. Vamos a complacerles con este mix ranchero de la Sonorámica.
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0: Chelly. Pues ahí, bienvenido Chelly. Amigos de San Antonio.
1: Y de esta manera llegamos al final del Juevechón, agradeciéndole a cada uno de ustedes su sintonía, esta programación alegre que le presentamos a través de Occidental Estéreo, el máximo poder de la radio todos los jueves. Cada 8 días usted tiene la oportunidad de disfrutar estos grandes éxitos musicales en Marimba Orquesta. Hoy nos queda agradecerles por su atención, desearles una feliz noche y buen descanso. La invitación queda abierta para que nos sintonice próximo jueves para disfrutar de otro buen ambiente musical.

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